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Cuando ya llegamos a las 6 de la tarde con 7 minutos, este lunes 13 de julio, 87-440-99.9. Ese es nuestro WhatsApp. Listo, preparado. Comunícate con nosotros a través de mensaje escrito o por audio. Ahí puedes contarme desde dónde nos estás escuchando. Solicita esa canción que te gustaría escuchar y envíale un saludo a quien vos querrás. Y vamos a enviar un saludo hasta la bella Turrial. A nuestra amiga Cindy Navarro. Gracias, Cindy, por ese reporte de sintonía. Y aquí está Ricardo Arjona con mucho gusto. Escrito o por audio. Ahí puedes contarme desde dónde nos estás escuchando. Solicita esa canción que te gustaría escuchar y envíale un saludo a quien vos querrás. Y vamos a enviar un saludo hasta la bella Turrialba, nuestra amiga Cindy Navarro. Gracias, Cindy, por ese reporte de sintonía. Y aquí está Ricardo Arjona con mucho gusto.

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3: Hola, buenas tardes. Quiero que me complacan con la canción de Matías, Deje la que llore sola.

Estás escuchando Directo al Corazón por Azul 99.9 en esta noche, noche de lunes ya. Vamos a agradecer el reporte de sintonía de Harold desde La Bella, Nicoya. Gracias, Harold. Nos dice feliz inicio de semana para todos. Gracias, Harold. Lo mismo para vos. Y aquí está Laura Pausini.

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complacíamos con mucho gusto a Johnny Arce, que nos hizo su reporte de sintonía desde Heredia y nos solicitó esta canción de Richie, Mi Niña Veneno. Y también el saludo hasta Palmares a Luis. Gracias, Luis, por ese reporte de sintonía. Dice, quiero escuchar a Alejandra Guzmán con Cuidado con el Corazón, una de mis canciones favoritas. Así que complacemos con muchísimo gusto a Luis allá en Palmares.

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de los Reyes, la canción se llama Mi Ego. Vamos a enviar un saludo a Taller Oscar Madrigal, un saludo para Loro y también para su cliente María Maricruz, Maricruz Madrigal. Gracias por ese reporte de sintonía. Y así estamos llegando al final de esta edición de hoy, lunes, de Directo al Corazón. Muchísimas gracias a todos los que sacaron pues el rato para hacer ese reporte de sintonía, enviar ese saludo, solicitar esa canción de parte de tu amiga y servidora Katia Ávila. Te deseo lo mejor para esta noche. Ya sabes, vos que andas en carretera, con calma, con paciencia, lo importante es que llegues y que llegues bien. Mañana, si Dios lo permite, estoy con vos desde las 9 de la mañana. Que pases muy buenas noches. Chao, de parte de tu amiga y servidora Katia Ávila. Buenas noches.

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los viernes a algún cine o a cenar. 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

0: Bueno, señorita Leitón, y comenzamos la mañana de hoy martes, martes 14, mira, pensé que era 15.
1: Mañana.
0: Está
1: como larga esta quincena, ¿no?
0: Como largo este mes.
1: Sí, esta quincena está como que cueste, bueno, pero ya estamos acercándonos, espero que súper bien, nosotros listísimos, de verdad listos, todo está para que la pasemos bien y que ustedes nos acompañen. ¿Cómo les fue en el cine anoche? A los que se fueron a ver Moana, espero que muy bien y que todos hayan disfrutado. Esas 20 entradas se hayan disfrutado muy bien.
0: Así es. 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
1: Eso, muy bien, chicos. Y bueno, vamos entonces con nuestra dinámica y los que nos cuenten también todos los mensajitos, cómo les fue viendo Moana.
0: Señoras y señores, imaginemos que nos contratan para algo a las 5 de la tarde. O tenemos una cita a las 5 de la tarde. O queremos ir a X lugar a las 5 de la tarde, ¿sí? Llegamos a la casa, estamos tan cansados que nos dormimos un ratito, era una siestecita de 20 minutos. Resulta que en lugar de poner la alarma, pusimos 5, pero en la calculadora, entonces nunca iba a sonar.
1: O 5 de la mañana.
0: O 5 de la mañana.
1: Que eso me ha pasado.
0: Bueno, bueno. Pero imagínese la situación, Debbie. Usted tenía que estar sí o sí a las 5 p.m. en X lugar. Y su despertador corporal empieza ya como a incomodarle el cuerpo, como usted dice, no, ya
1: calor.
0: Me tengo, sí, calor, y ya me duele el pie, y tengo calambre, hambre y todo. Son las 6 de la tarde, Debbie, ya pasó una hora de la hora que habían ustedes, pues,
1: acordado,
0: ya no llega. Tiene en su teléfono N cantidad de llamadas, mensajes.
1: Ojo,
0: y puede ser una simple salida conmigo.
1: Sí,
0: quedamos de vernos a las 5.
1: Sí,
0: pero eso, ay, Rob, me dormí. Pero ¿cómo le dice usted a la persona que le contrata tal vez por meses antes, que le dejó un adelanto?
1: Un contrato tal vez.
0: Ay, Debbie, y usted le dice, vea, don contratador, viera que me dormí.
1: No,
0: Debbie,
1: no,
0: ¿te ha pasado?
1: Claro, pero eso no lo puedo decir.
0: Bueno, no, pero ¿qué hace
1: sí,
0: uno?
1: Y hasta de la misma tarantazón, ¿sí? Usted dice, me dormí. De la misma tarante que dice, ¿qué hago? Y todo, yo primero, ahorita ya me calmo.
0: Sí.
1: Porque antes sí me daban unas migrañas que después pasaba mal el resto del día.
0: Sí.
1: De la misma congoja. Primero me calmo y pienso. Y de no, llamo. O sea, yo no sé, Ronnie. Podría decir que, es que creo que nada va a justificar, Ronnie.
0: No, es que cualquier cosa que diga. Respuesta sería, cualquier cosa que yo vaya a decir es una simple excusa.
1: Comienzo con eso, Ronnie.
0: Ya son las 6 de la tarde, usted me dice si todavía llego a algo o ya no llego, si le devuelvo el dinero.
1: Yo también creo que entro como por ahí. Discúlpeme, bueno, cualquier cosa que le diga en este momento, sé que es una excusa ya, porque usted y yo teníamos un acuerdo.
0: Ahora,
1: y un
0: se pacto. Inventa algo.
1: Es que vieras que es muy peligroso.
0: No, totalmente
1: yo
0: de acuerdo.
1: Yo creo que no.
0: Totalmente de acuerdo.
1: Cuando, si me dicen, puede venir, uh-huh, cuando esté allá, converso con la persona.
0: Sí, claro.
1: Porque cualquier invento ahí puede salir muy mal.
0: Bueno.
1: Es que, ¿qué puedo inventar ya a esa hora?
0: ¿A quién era?
1: Ronnie, ¿qué puedo decir ya a esa hora? ¿Que me quedé varada? No, no es excusa.
0: No, ya no.
1: Ya a esa hora nada va a ser excusa, Ron. Si tuve una situación en la casa, ¿por qué hasta esa hora? ¿Por qué no me llamó una hora antes?
0: Claro.
1: Porque yo una hora y media antes debería haber
0: resuelvo.
1: O salgo de la casa para ese evento.
0: Sí, sí.
1: Y ya a las 6, nada que diga que pasó en mi casa ya hace una excusa.
0: Bueno, ¿qué dirían ustedes si se despiertan una hora después de la hora pactada con un cliente?
1: Me da ansiedad, mía.
0: Tiene 20 mensajes de dónde está, ya va a llegar, por qué no ha llegado, están preguntando por usted, disculpe, teníamos un contrato, ya el tono empieza a subir en los mensajes, tiene muchas llamadas que usted no respondió y siguen llamando.
1: Y no solo de esa persona, sino de otra también
0: está esperando mis servicios.
1: O esa otra persona llamó a otros y no sabía algo, hasta la familia.
0: Bueno, ¿qué dicen ustedes en esta situación donde realmente, pues... cualquier cosa, como dijimos, le va a hacer a usted quedar más que mal. 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Bueno, empezamos también. Entonces, 8744-4999.
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0: Hola chiquillos, buenos días, bendiciones. Lo primero, terminar de despertar, porque si no, hey, no va a poder hacer nada. Lo segundo, analizo, ¿verdad? O sea, ¿qué puedo hacer? Porque ya el tiempo no lo puedo devolver. Sí, la responsabilidad es totalmente mía. Así que explicarle de la mejor manera, con la verdad, a la persona que me quede dormida, ver si quiere que llegue o no, o que le devuelva el dinero, pero el que tiene la decisión es la persona. Claro, yo ya valoraré que no se exagere con lo que pide, pero sí, la culpa es mía y le puede pasar a cualquiera. Si uno está muy cansado, aunque uno ponga la alarma, igual se queda dormido.
1: Vieras que a mí, bueno, gracias André, a mí no me pasó exactamente con un evento, algo para lo que fui contratado, pero sí para una reunión. Nunca se me olvida, tenía reunión, los clientes ya estaban, empezaron su reunión con la ejecutiva y faltaba yo. Debbie, y yo me acuerdo que yo tenía que empezar a subir a las 4:30 de la tarde. Me desperté a las 5. O sea, pero Debbie, nada más, me recosté un momento, cerré los ojos y pasé.
2: No, o sea, despertarse unas 3:30 de la mañana, tal vez, ya, ya es ahora.
1: Y Debbie, me acuerdo que había, no sé, como que una carga de trabajo extra y estaba realmente cansado. Llamé a la dueña del lugar y le dije, me dormí. Si ustedes me esperan, yo llego, pero si no, hey, me disculpan, pero honestamente me dormí. Ay, no le voy a mentir, me dormí.
2: Me recordó un sábado que yo tenía una reunión. Era algo muy importante cuando trabajaba en una disquera. Y era sábado a las 9 de la mañana y venía hasta Don Francisco de México y no sé qué.
1: Y se va durmiendo.
2: A las 10 de la mañana me desperté yo. Porque hubo una actividad la noche anterior que el mismo señor estuvo hasta tarde el jolgorio. Claro. Y yo llegué, imagínate, en taxi hace muchos años.
1: Sí, sí, sí, sí.
2: Y yo tontamente, sí, estaba muy joven, me puse al frente de todos y disculpen, me dormí. No tenía nunca que haber dicho eso. ¿Dónde estaba mi jefe?
1: El jefe del jefe.
2: El jefe y don señor que vino a una reunión que por eso fue un sábado en la mañana. Porque era el momento de reunir a la gente. Estaba don señor, don Francisco Bello se llamaba, y yo, y de hecho me amonesta, me suspendieron. Ajá, pero solo, mira, solo así, que podría tener unos 23 años, y solo así aprende uno,
1: pero,
2: no
1: Debbie,
2: más eso.
1: Te voy a ser muy sincero, ¿cuántas veces pasó lo contrario y nunca te dijeron ni disculpe? Y te lo pongo en mi experiencia. ¿Cuántas veces tuve que esperar a unos clientes? 30,
2: Ronnie.
1: 45,
2: o no llegaron,
1: una hora. E incluso ya con tal vez un poco más de canas en la barba, yo le decía, si usted le dice al cliente que llega a las 3 de la tarde y son las 3:45, 4, yo creo que por respeto a mi propio tiempo, yo le diría que la retomemos en otro momento y yo ya no voy a esperar más.
2: Por supuesto, pero tiene uno
1: que tener. Y el que queda mal es uno.
2: Ah, no, yo creo que no, Ronnie, yo lo lamento ahí, sigamos. Si usted piensa que yo estaría quedando mal, yo lo lamento.
1: Debbie, pero eso lo decimos ahora.
2: Sí, exacto.
1: Solo decimos eso ahora. En aquel momento sí, vos te quedabas esperando hasta la medianoche si era necesario.
2: Si era necesario, y muchas veces lo hice.
1: Sí, claro. Entonces, si devolvemos el cassette un poco, ¿cuántas veces te quedaron a vos mal y cuántas veces quedaste vos mal?
2: Sí, sí, sí. Cabrón, que me hizo esperar 2 horas, me acuerdo, porque necesitaba un documento. Uy, qué cólera, ¿sabes? Esta vez ya no. Solo él no estaba. En este momento hay mil más,
1: bro. Sí, claro. Ay, ¿qué dice cólera. Gaby?
2: Gavita, buenos días, ¿cómo me le va? Qué gusto saludarla, dice. Yo diría, les soy honesta, mire, me dormí, estaba tan cansada, pero si me da 10 minutos, yo llego. Uh-huh. Si no es muy largo, ¿verdad? Me disculpo, o si no, le regreso la parte del dinero que usted me adelantó. De Gaby, ¿verdad? Yo creo que...
1: Sí, es que yo creo que es tan sencillo como eso. Ahora, ¿verdad? Ahora. Sí, Ronnie, en algún momento yo creo que a mí me daba, reflujo y todo.
2: Ah, no.
1: Sí, no, aparte me enfermo.
2: Y paso todo el día enferma. Podría
1: pero,
2: pasar
1: Debbie,
2: ya todo el día
1: es
2: enferma.
1: Es que es un fax para mi panza, de verdad.
2: Sí, es para la cabeza.
1: De hecho, el fin de semana que andaba en Guanacaste, nos dan la dirección del hotel y está cerca el lugar del evento. Ajá. Entonces pusimos el Waze y estábamos a 9 minutos. Perfecto. Debbie, cuando llegamos a casi el lugar, no había nada, no había nada. Y el bichillo ahí recalculando. Debbie, y nos manda a un lugar 20 minutos más tarde. Y yo, no creo. Entonces, simplemente Pasé por ahí, pregunté dónde estaba el lugar, me señalaron, estaba muy cerca, pero el
2: pero Waze no a 20 minutos de...
1: No, por dicha. Igual, siempre con tiempo usted puede resolver.
2: Ah, pero 20 minutos ir para allá y regresar.
1: Pero igual, es Ronnie, ¿verdad? Siempre va a llegar media hora antes.
2: Es que es trabajo, Roy.
1: Por supuesto.
2: Y estas cosas no
1: pero
2: se
1: Debbie,
2: la juega
1: aún. Donde el aparatito este me dice que son 20 minutos más, yo de una vez siento que a mí se me cae algo así como que cayera una campana en la panza, Debbie.
2: Ya
1: ¿qué cosa más terrible?
2: A generar ansiedad.
1: No, no.
2: Tal vez porque nos hemos hecho, obviamente, mucho más responsables, sí, con el tiempo y todo eso, y ya uno habla.
1: Claro, sí, claro. Hoy en el desayuno azul, imagínese que una simple siesta le hace a usted trastabillar en su trabajo. Algo que tenía planificado para las 5 de la tarde se convierte en su despertar a las 6:30. Usted ya no sabe qué hacer, tiene un montón de llamadas y mensajes, hasta unas cuantas regañadillas.
2: Por supuesto, hasta la familia apareció en la ecuación. ¿Qué pasó?
1: Sí, claro, claro, porque llamaron a todo lado. Entonces, en el 87-440-999, cuéntenos qué haría usted. ¿Le ha pasado o simplemente se hace el de la vista gorda? Se hace el chancho.
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0: 6 de la mañana, 22 minutos en el riquísimo Desayuno Azul. ¿Qué nos dice por acá, Giselita? Buenos días, escuchámosle.
1: Buenos días, chicos, ¿cómo están? Bueno, a mí, gracias a Dios, solo una vez me ha pasado y fue en el trabajo. Por dicha fue un domingo. La compañera me llamó y me dice, Giselle, ¿por qué no llegó a trabajar? Entonces
0: llegó.
1: Yo, no puede ser, no escuché la alarma, me alisté, me fui en carrera y entré pasadita a las 7, no hablamos con la jefatura, porque como era un domingo, ¿quién iba a ir a hacer la extra? Entonces esa fue la salvaja, ¿verdad? Que pase un bonito día.
2: Pudo arreglarlo, bueno. Es que verlo un domingo.
0: Sí, es que también hay situaciones,
2: ¿verdad? Sí. O sea, me he usado cosas que tal vez uno no está acostumbrado a ese horario.
0: Una vez... lo voy a decir tal cual, unas jetas ahí me...
2: Ronnie.
0: No, es que sí, Debbie, de acuerdo. Les cuento a ustedes, bueno, a y me ver. Dice qué harían ustedes.
2: A ver, sí.
0: Me dice que tenemos una reunión. Ok, puede sábado. Te dice que sábado se complica un poco, pero está bien, yo voy, pero eso sí, póngala bien tempranito. 8 de la mañana, perfecto. 7:45 está Ronnie ahí esperando. 8, ya me empiezo a incomodar. 8:10, empiezo a mandar mensajes. 8:30, me contesta. Sí, es que yo le dije que era el sábado, pero no le dije cuál sábado.
2: Oh.
0: Vea, Debbie, yo sentí que a mí se habían burlado de mí de una forma tan grosera. Usted sabe, ese mismo día yo tenía evento, tenía boda. Sin embargo,
2: es que
0: le hice...
2: otra vez.
0: Exactamente, tenía que volver a la casa, ducharme, cambiarme, que la corbata, lo que fuera.
2: Y también te confiaste, te dijo sábado y usted no...
0: Y para mí que es... No, es que debí, o sea...
2: Te dijo sábado.
0: Usted puede venir el sábado, ¿sí? Sí, pero no le dije cuál. No, hombre. No. Hay niveles. No. Buenos días. Atraso el reloj y alego locura temporal.
2: Sí, agarramos las cositas y nos vamos mejor.
0: Ay, baby.
2: Ay, qué susto.
3: Good morning, family. How are you today?
0: Fine.
3: Bueno, yo llegaría muy científico a ese lugar del contratista o del jefe, o
0: sí,
3: no
0: sí,
3: sé.
0: Sí.
3: Yo le diría, mira, el hipotálamo no me produce suficientes hipocretinas y por lo tanto la narcolepsia me venció. Sorry.
2: No, mejor quédese acostado, papito, le va a decir. Amanecimos jodidos.
0: Sí, usted anda en drogas, le dice.
2: Estamos mal.
0: Usted anda en drogas.
2: Qué lindo, Garibal.
0: Don Rolando, ojalá. Buenos días, cuéntelo.
4: Ronnie, Debbie, buenos días. Y eso aquí, a mí me pasa cada rato en el trabajo.
0: Sí.
4: Bueno, en 6 años que tengo de trabajar para una empresa, como unas 10, 11 veces por ahí me ha pasado. Y que me quedo dormido. Más que todo en la madrugada, ¿verdad? Yo llego tarde, yo con la última carrera llego a las 11:30 a la casa de la noche. Y ya de madrugar a las 3:30 y me quedo dormido. Me han tenido que llamar por teléfono. Y salir corriendo porque no puede mandar otro bus desde la Juela hasta Grecia, ¿verdad? Pues corra nada más. Gracias, bendiciones.
2: Igualmente. Yo no sé qué Rolo trabajaba tanto, pensé que era como un en la mañana llevando gente ahí a donde va, a la zona franca.
0: Zona franca.
2: ¿Verdad? Y ya. O sea, no sé qué era todo el día, Rolo también.
0: Es que, bueno, en este caso Rolando es chofer privado.
2: ¿Privado?
0: Pasa dormido, David.
2: Ronnie. Está agotado.
0: ¿Usted sabe lo que es tener horarios tan largos?
2: Además,
0: más bien, en tanto tiempo, 10 veces que haya faltado, David.
2: No, y ni ha faltado, sale como loco.
0: Sí, pero también.
2: Duro fresquitico como una lechuga va soplado.
0: ¡Ah!
2: Es pecado.
0: Ese día, digamos, no hay pastelitos y sanduchitos, ¿verdad?
2: Sí, es que se comen riquísimos.
0: Bueno, usted se lo perdió porque el gallo pinto que me trajo a mí, y eran dos, se sentó ahí.
2: Él se lo comió.
0: Ahí conmigo, Debbie.
2: Ay, no te
0: huevitos,
2: saludes.
0: Vea qué alto que es, Debbie.
2: Ajá.
0: Sí. Tiene cuerpo así, de luchador. Sí.
2: En serio. 1.80 puede venir, pero más.
0: Bueno, fácil, David.
2: Si lo ves muy alto, pues tenme 1.80.
0: Cuidado y no más. Sí, yo mido 1.70. A mí me queda la juarde cuando me bautizaron, David. ¿Sí? Imagínense.
5: Buenos días, chicos. Me pasó solo me pasó un poco, porque yo soy de la gente que se alista antes, pero me adelantaron una cita en oftalmología y yo creí que era individual. Bueno, el caso es que yo me adormí y llegué al filo. fue de locos y se me olvidó la cédula. Ajá. Y me dicen que si cédula no hago nada, que me devuelva. Oigan, había más de 100 personas, más adultos mayores. Le digo a la persona que me acompañó, no, devolvámonos. Yo no me quedo ni regreso ni nada, vámonos. Porque no, había gente que salía a las 11 de la noche. No es posible, me vine.
2: Pero son como campañas tecnológicas, sí, que hacen.
0: Bueno. De, pero también, Debbie, vamos a ver, es que a eso voy, tampoco es que le dan a uno cita cada semana.
2: Venga,
0: o sea, es algo que se está esperando. Yo creo que de ahí se toma un buen Harry Café y listito, porque ¿por ahí es una oportunidad que va a perder? Exacto. Y
2: no
0: perdió.
2: No se puede. No. ¿Y la volvieron a llamar, Mari? No creo, porque queda ausente ya.
0: Bueno, hoy en el Desayuno Azul, ¿qué pasa si a usted lo convocan a las 5 de la tarde? Supuestamente pone la alarma porque se echó ahí un coyotito. Y no, y se despertó hora y media después. ¿Qué hace usted si cuando agarra el teléfono? Porque es lo primero que uno hace, ¿verdad? Agarra el teléfono, ve que tiene 10, 15 mensajes. Un montón de llamadas, ya y usted ya
2: comenzó mi migraña. Ya ahí comenzó mi migraña.
0: Bueno,
2: ya.
0: A mí se me aflojó la panza. A mí ya, se me va para
2: se
0: la
2: me
0: panza.
2: Va a la cabeza. Bueno. A los siguientes días se me va la panza.
0: Qué elegante.
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0: Buenos días, pura vida. A mí me pasó una vez que un señor me pidió un servicio en la madrugada, a las 3 de la mañana me pidió el servicio porque iba para Nicaragua. Yo tenía que irlo a dejar a la parada del bus. Pero yo me desperté como loco a la 1 de la mañana. O sea, yo no vi el reloj, no vi nada. Simplemente me desperté yo, pues putica, ya es tarde. Me levanto, me alisto de algo espantado y llego a buscarlo a la casa. Era pítili, pítili, pítili. Y me dice, gato, ¿qué pasó? Le acosté afuera y me dice, gato, son las 1 de la mañana y era las 3 de la mañana.
1: Bueno, llegó antes.
0: De mi modo, me quedé durmiendo en el carro hasta que él saliera.
1: Daisy, baby, también funciona.
2: Bueno, pero todavía es el rock, es antes. Algo resuelve.
1: Sí,
2: uno.
1: Sí. Voy a pasar al de Alejandro, aunque ya saben que son 30 segunditos, nada más, ¿verdad?
3: Muy buenos días, David, Ronnie, muchas bendiciones para este nuevo día. A mí me pasó hace como unos 6 años, yo supervisaba toda la parte de construcción del aeropuerto y los domingos no se trabajaba, trabajaba de lunes a sábado, de 3 de la mañana a 8 de la noche, y ese día el ingeniero me dijo que ese domingo había que trabajar, que había que estar igual a las 3 de la mañana ahí. Yo llegué tan cansado a la casa el sábado que se me olvidó poner la alarma, pero ya uno como por default se despierta de madrugada. A mí me pasa eso, 10 minutos antes me despierto. Cuando vuelvo a ver el reloj, ya eran como las 2 de la mañana y yo no me había ni levantado. La cosa fue que me alisté rapidísimo y llegué al aeropuerto a las 3 y media de la mañana, recuerdo ese día. Pero en esas carreras, porque si yo no estoy ahí, no puede trabajar nadie. Yo soy el que digo si están bien las cosas o no están bien las cosas con las pruebas que hago. Y cuando llego y no hay nadie, y yo quiero ver, me dice el guarda, Alejandro, es que de ayer el ingeniero pasó un mensaje que no hay que trabajar, y acaso me pasó el mensaje a mí. Que Dios los acompañe, ¿sí? Buen día.
2: Ay, le quedó bonito, Ale. Sí, sí,
1: sí. Default. Default. Ajá. Default es... digamos, es parte de una religión que profesa Alejandro. Sí, sí, sí. Por default, él no puede hacer ciertas cosas.
2: No, hombre.
1: Como mandar audios de 30 segundos.
2: Ay, qué bonito, Dios. Así nótula.
1: Hoy, en el Desayuno Azul, estamos hablando precisamente de qué pasa si ponemos una alarma para echarnos una pequeña siestecita antes de ir a trabajar. Pero cuando nos despertamos, sí, pues... pasó ya hora y media.
2: Pero ojalá que esté lloviendo como ayer, que se puso tan fresquito, que no hizo que los calores de la semana pasada, que la tarde, de verdad que lo jalaba uno, bueno, a descansar un ratito.
1: Bueno, 87-440-999, hoy en el Desayuno Azul, ¿qué hace usted después de ver cientos y cientos de mensajes, algunos regañándolo, claro, algunos muy enojados? Sí, sí, y tienen toda la razón.
2: Comienzan bien y van así, subiendo.
1: Sí, sí, sí, empezaría así como,
2: Ro.
1: Hola. Ro, ¿cómo vas?
2: ¿Todo bien, Ro? ¿Qué estamos ya?
1: Ya vos estás por aquí. El siguiente es como... bueno, ya vamos a comenzar, ¿verdad? Era las 5.
2: Que no te veo.
1: ¿Por dónde andás?
2: Ok, ya vamos.
1: Mira, el cliente está bastante incómodo. No sabemos si vas a venir o qué. Bueno, sí, ya no vas a venir. Ya es media hora más tarde. No. Y empiezan las llamadas.
2: Sí,
1: mira, te estoy llamando y realmente, me tiene asustado. Pasó algo, todavía así siendo condescendiente. Pasó algo. No, mira, vos sos la persona más irresponsable de este mundo. Ya cuando te dicen
2: nunca
1: eso,
2: nunca más una recomendación mía.
1: Creo yo que sabes que de mi parte, como dice David, una recomendación no vas a encontrar.
2: Y chao. Y bloqueado es capaz.
1: Ah, sí, David. Sí, sí.
2: No. Por benditos 10 minutos para hacer una siesta.
1: David, pero esos 10 minutos en que usted cierra los ojos se pueden volver terriblemente incómodos. 87440-999. Aquí está Oscar Domingo y Mientes en Azul 99.9.

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0: Bueno, y les cuento que hoy el tipo de cambio del dólar, estamos a martes 14, así es. Sí. Y hoy la compra está en 448.93 y la venta en 454.44. Este es el dato oficial del Banco Central de Costa Rica. Está, creo que, lo más bajo que ha llegado por lo menos en el mes.
1: Sigue bajándolo, lamentablemente. Sí, sí. Bueno, chicos, y hoy a las 8 de la mañana, también para que nos acompañen, el doctor Fallas estará en el programa. Él es cirujano especialista en tiroides. 60, Ronnie, de cada 100 personas tienen problemas con la tiroides y no lo saben.
0: Y no lo saben.
1: Es un muy buen tema. Después de las 8 va a ser el tema de fondo y en el desayuno.
0: La pregunta de hoy tiene que ver con una pequeña siestecita que nos echamos, no sé, a la mitad de la tarde. Usted sabe que tiene que llegar a las 5 en punto a hacer un trabajo para el cual fue contratado. Pero resulta que a las 2:30 usted dice, voy a cerrar un momentito los ojos.
1: Media horita.
0: Vamos a ver, 2:30, 3. Incluso, dependiendo de donde esté, hasta una hora se pudo haber dormido. Está bien. Pero imagínese nada más que usted se despierta y ya son las 6:30. O sea, pasó una hora y media más de la hora en que fue convocado.
1: Con las presas en este país y a esa hora.
0: Ah, Debbie.
1: No, Ronnie, no.
0: ¿Qué hace usted después de ver tantos y tantos mensajes donde lo están regañando, donde están muy enojados, donde el cliente ya dijo, pues a este no más? ¿Qué hace usted? ¿Da una excusa? ¿Miente? ¿O simplemente dice la verdad? ¿Me dormí?
1: Ay, sí, estábamos hablando ahora desde el inicio que cualquier cosa que digamos va a ser excusa, ¿no?
0: Es una excusa.
1: Ya en ese momento, como decimos, no se haga más daño.
0: No, déjelo así.
1: Y aunque llegue el ambiente y la energía, ya.
0: Ah, no, de
1: ya no.
0: Caras largas. Ya este, no. Ya. Imagina lo que es usted, además, tener que cobrar. Bueno, eso sería otra cosa. Yo, ¿verdad? Y lo puedo decir desde mi óptica. Yo creo que lo que le diría es, si usted quiere, yo llego ya. Pero no le voy a cobrar. No le voy a cobrar. Me siento realmente avergonzado con lo sucedido.
1: Que falta, no me dejémoslo así.
0: No, es más, le devuelvo la plata y no le cobro lo que
1: nada
0: hace falta. No, Debbie. Es que no fui contratado para una hora y terminar a tal hora.
1: No.
0: Le puedo ayudar de ahora en adelante y deme chance de llegar. Pero
1: no
0: sí,
1: le voy
0: sí,
1: a cobrar.
0: Pero no le voy a cobrar.
1: Sí, creo que eso podría de alguna forma.
0: Eso dice uno, Debbie. Al final de cuentas.
1: Tal vez algo podría.
0: Sí, sí, sí, sí. Pequeñito
1: el gesto, pero eso podría apoyar en algo, Ronnie. De verdad, hace ver que realmente estoy muy apenado por lo que pasó.
0: Sí, sí, sí, sí. Pero bueno, hoy en el desayuno azul, ¿qué pasa si usted se durmió, no se dio cuenta, la alarma no sonó, puso la calculadora en lugar de? ¿Has visto esos memes? Me llaman mucho la atención.
1: Ustedes. ¿Ah? Así, los chiquillos parece que no se han dormido. Aquí todos se han
0: llegado. No, siento que hay muchos dormidos, Debbie. Ya están en vacaciones todos.
1: Bueno, tal vez. Sí. Todavía están.
0: Digamos, ven, el de Lilita no aparece desde hace días.
1: Claro, desde hace dos semanas.
0: Claro, a él le encanta dormir.
1: Vacaciones.
0: Le encanta.
1: Claro.
0: Digamos, él duerme profesionalmente, ¿eh?
1: Sí, claro, estará agotado. Por lo menos dura las 8, va apareciendo.
0: Bueno, nos ha escrito, sí, tipo 8:15.
1: Que va despertando. ¿Qué se hizo Coralia? Que comienza tan temprano. Y Anita, ahora que me acuerdo de Anita. Me atacaban, ¿sí, Anita?
0: ¿Cómo siguió?
1: Sí.
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0: Y vos sabes que siempre hay excusas que uno dice, ay, no, esa no le pudo haber sucedido. O cómo otra vez llegó tarde y ahora las excusas son las más creativas.
1: Y tal vez esa es la correcta. Pero ya está como el lobo y Caperucita Roja.
0: Vamos a ver, yo tenía una compañera que llegaba tarde todos los días. Ajá. Y la excusa era que la aguja del tren bajaba justo cuando ella estaba haciendo ahí la...
1: Había que pasar antes que bajara la aguja.
0: Debí, sí.
1: O después o antes.
0: Sí, pues evidentemente, pero hey, si usted sale tan tallado de tiempo, evidentemente esa no va a ser la mejor de las excusas.
1: Y menos la misma, ¿sí?
0: No. Dey, no, se me cerró la aguja. Pues por eso ya había que esperar la 15 minutos. Ah, sí.
2: Hola, buenos días, David, Ronnie. Bueno, si es algo demasiado importante, que eso depende hasta mi trabajo, muy fácil, y digo que pasé con mal estómago en la noche.
0: O sea, una excusa.
2: Y llevo pruebas de eso. Me voy para la clínica de una y que de una vez me den el papel, y etcétera, y lo presento.
0: Qué pereza, digamos, bueno, vincular a un profesional en salud en esto, ¿verdad?
1: Y que no tenga. Está tratando de ver cómo sale de la torta.
0: Sí, claro.
1: Ella está tratando de ver cómo lo acomoda.
0: Claro.
1: Porque sí es importantísimo, porque podría perder yo un cliente de por vida, ¿no? Entonces, si eso tal vez le apoya. No, bueno, está bien, como decís vos, son excusas. Está bien, a ver cómo sale.
0: Señoras y señores, finalizamos acá. Vamos con Panorama. Ya casi regresamos con más del Desayuno Azul. Son las 7 en punto, Debbie.
1: Así es.

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6: Hola, ¿qué tal? Nos alegra mucho saber que está listo para escuchar Panorama. La frase de hoy es del filósofo chino Lao Tzu y dice: la vida es una serie de cambios naturales y espontáneos. Resistirse a ellos solo crea dolor.
7: El artista canadiense Leonard Cohen nos dejó en la canción Anthem, que significa himno, una poderosa imagen. Hasta aquello que está roto puede dejar pasar la luz.
8: They sing at the break of day.
6: Vivimos empeñados en ocultar nuestras grietas, en aparentar que todo está bien, que nunca fallamos. Pero reconocer los errores no nos hace más débiles. A veces es precisamente cuando aceptamos lo que debemos cambiar que comenzamos a avanzar. Porque la perfección no existe, pero siempre existe la posibilidad de reparar, aprender y hacerlo mejor.
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6: Varios expertos coinciden en que los alcances de la resolución de la Sala Constitucional que anuló la licitación de frecuencias de radio y televisión trascienden este ámbito.
7: Según los especialistas, el eje central del fallo es la protección del pluralismo informativo, un principio estrechamente vinculado con la libertad de expresión y con el derecho de la ciudadanía a recibir información desde múltiples perspectivas.
6: Para el analista político y asesor de la Cámara Nacional de Radiodifusión, Canara, Alex Ibaja Granados, el fallo protege un derecho de los ciudadanos y no un interés empresarial. A su juicio, la radiodifusión existe para servir a la sociedad y su permanencia depende precisamente de quienes escuchan la radio y consumen sus contenidos.
9: El voto número 2026-7626 confirma precisamente esa lógica. No existió censura directa ni una restricción explícita de contenidos. Lo que existía era un mecanismo técnico que privilegiaba exclusivamente la mayor oferta económica como criterio de adjudicación y que, en la práctica, favorecía la concentración del espectro y la exclusión de voces pequeñas, regionales o comunitarias. Esta resolución nos invita a comprender que la principal amenaza contemporánea al pluralismo informativo no siempre proviene de la represión estatal o de la censura abierta, sino también de diseños regulatorios y económicos que terminan limitando la diversidad de voces. Al anular este mecanismo, la Sala Constitucional reafirma la vigencia de la libertad de expresión como un derecho fundamental de todos los ciudadanos. En consecuencia, la democracia y la libertad de prensa se convierten en un estándar jurisprudencial concreto. La asignación del espectro radioeléctrico debe evaluarse no solo por su eficiencia económica, sino también por su capacidad real de garantizar diversidad, inclusión y pluralismo informativo.
7: Alex Ibaja Granados también planteó una reflexión que ayuda a comprender el alcance del fallo. Señaló que la principal amenaza contemporánea al pluralismo informativo no siempre proviene de la censura abierta o de la prohibición de determinados contenidos. También puede surgir cuando un modelo regulatorio o económico dificulta la participación de medios diversos y termina concentrando las posibilidades de acceso al espectro radioeléctrico.
6: En esa misma línea, Giovanni Delgado Castro, abogado y proponente del recurso de amparo que acogió la Sala Constitucional, recordó que la pluralidad de voces constituye uno de los pilares de la democracia costarricense y que las emisoras regionales cumplen con un papel esencial al ofrecer espacios de información, cultura y participación para comunidades que muchas veces no encuentran representación en medios de alcance nacional.
0: Hoy en día, los fines de semana yo voy para Turrialba y todavía hay cuerpo de gente escuchando su radio afuera, la gente en Cotobruz. Y recuerdo algo muy importante el día que salió el fallo. Yo estaba en el trabajo en una actividad y me llamó un señor de Limón TV que se había dado cuenta antes de mi persona del fallo de la sala. Y cuando hizo la transmisión en vivo, les voy a contar que él estaba, se había venido una cabeza de agua y el señor estaba con el agua casi hasta el cuello, y me llamó al celular a celebrar. Y él me decía, es por eso que estoy aquí, porque mi pequeño emprendimiento es lo que le da la voz a la gente en la comunidad de Limón. Y en ese momento recordamos que eso es lo que hacen las frecuencias de radio, darle voz a las personas que no tienen voz.
7: En otras palabras, la Sala Constitucional convirtió el pluralismo informativo en una obligación que el Estado deberá respetar cuando vuelva a licitar las frecuencias. En ese sentido, deja de ser un concepto abstracto para convertirse en un criterio que deberá orientar las decisiones del Estado cuando administre un bien público como el espectro radioeléctrico.
6: En consecuencia, el fallo trasciende en mucho el ámbito de la radiodifusión. Se convierte en un precedente que fortalece la libertad de expresión, el acceso a la información y la diversidad de voces como elementos esenciales del sistema democrático costarricense.
7: En próximos programas analizaremos lo que viene en cuanto a licitación de frecuencias de radio y televisión, aspecto clave para la defensa de la libertad de prensa y la libertad de expresión en nuestro país.
6: Juan Manuel Dávila Góngora nació hace 27 años en Los Limones de San Dionisio de Matagalpa, en Nicaragua. Su madre, Petronila Góngora Castillo, preocupada por la manutención de su hijo y en búsqueda de las mejores oportunidades, no tuvo más alternativa que emigrar hacia Costa Rica, al cantón de Pérez Celedón, donde no conocía nada ni a nadie.
7: Juan Manuel recuerda el esfuerzo físico de su madre al trabajar, primero en las piñeras y luego en las bananeras. A los años, él también ingresó a trabajar a las piñeras y al poco tiempo entendió que debía compensar de alguna manera todo el esfuerzo que su madre hizo por sus hijos en todos esos años. Fue cuando tomó en serio la idea de ingresar a la universidad.
6: Hace 4 años Juan Manuel Dávila inició la carrera y hoy es bachiller en enseñanza del inglés. Los años universitarios de Juan Manuel los describe como los mejores de su vida. Más allá de su paso por las aulas universitarias y del cumplimiento de la carga académica, este nuevo profesional del área de inglés tuvo una participación activa en proyectos de voluntariado y de extensión en el campus.
1: Mientras estudiaba, le volví un poco de ese conocimiento que me dio la Universidad Nacional a comunidades dando tutorías de inglés. Soy estudiante becado y hijo de madre soltera, y gracias a la Universidad Nacional pude tener un cambio no solo como profesional, sino como persona.
7: Juan Manuel Dávila reconoce que sin la beca categoría 5 que le permitió la exoneración de los créditos, hubiese sido muy difícil avanzar en su meta, y sigue sin detenerse. Ya está por concluir un proyecto de enseñanza del inglés en Isla Venado, mientras sigue adelante con su licenciatura en pedagogía con énfasis en didáctica.
5: Después de la pausa comercial, continuamos con otro tema de interés en Panorama.
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6: Nuestra pregunta de la semana decía: ¿Está de acuerdo con los recortes presupuestarios que hará el gobierno en instituciones como la Defensoría de los Habitantes, la Contraloría General de la República y la Corte Suprema de Justicia?
7: Sin duda, todo gobierno tiene la responsabilidad de revisar el uso de los recursos públicos. Los presupuestos deben analizarse con cuidado, eliminar gastos superfluos, aprovechar mejor cada colón y procurar que las instituciones funcionen con eficiencia.
6: Sin embargo, llama la atención que los recortes anunciados por el gobierno se concentren precisamente en instituciones que cumplen funciones de control, de fiscalización y defensa de la institucionalidad democrática.
7: La Contraloría vigila el uso de los recursos públicos, la Defensoría protege los derechos de los habitantes y nuestro sistema judicial constituye uno de los pilares del equilibrio entre poderes. Por eso, más allá de la necesidad de ordenar las finanzas públicas, también resulta válido preguntarse dónde se recorta y cuáles pueden ser las consecuencias.
6: Los resultados de las opiniones publicadas en nuestro sitio web panoramadigital.co.cr indican que un 25% de las personas dijo estar de acuerdo con los recortes presupuestarios, mientras que el 75% manifestó estar en contra.
7: Muchas gracias por sus respuestas. Ya tenemos un nuevo sondeo publicado que dice: está de acuerdo con el plan expuesto por la Presidenta de la República, Laura Fernández Delgado, de llevar a jóvenes a hacer recorridos por el Centro de Alta Contención de la Criminalidad Organizada una vez que esté en funciones.
6: La puede responder ingresando al sitio web panoramadigital.co.cr y también en nuestra página de Facebook, Panorama Cámara Nacional de Radiodifusión.
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6: En nuestro recorrido por la historia de los mundiales, llegamos al de Corea y Japón 2002. Una Copa del Mundo que rompió fronteras. Por primera vez el torneo se disputó en dos países y también fue la primera edición celebrada en Asia.
7: Para Costa Rica significó el regreso a un mundial después de 12 años. La Sele, dirigida por Alexandre Guimaraes, comenzó con victoria de 2-0 sobre China, empató a 1 frente a Turquía y cerró con una recordada derrota de 5-2 ante Brasil. Quedamos eliminados únicamente por diferencia de goles frente a los turcos.
6: Este mundial estuvo lleno de sorpresas. Senegal derrotó al campeón Francia en el partido inaugural, mientras Corea del Sur alcanzó históricamente las semifinales.
7: Brasil terminó levantando la copa tras vencer 2-0 a Alemania en la final. Fue el quinto título mundial de la selección brasileña y, hasta hoy, el último conquistado por el gigante sudamericano.
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0: 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El dolor de la patria. La vocación por la democracia, el desarrollo social, el respeto de los derechos humanos, la armonía con la naturaleza, la paz y la seguridad, entre otros aspectos, fueron por mucho tiempo los principales estandartes de Costa Rica que pusieron en ella la mirada de todo el mundo como el digno ejemplo a seguir. Lamentablemente, la realidad costarricense hoy día refleja un ambiente de profunda preocupación social, económica y política que se manifiesta en el deterioro de los servicios públicos y en la violencia criminal, incluyendo una peligrosa tendencia hacia el autoritarismo que hacen que la patria esté pasando por un profundo dolor. Buscar culpables en este momento no tiene sentido, porque el país de lo que está urgido ahora es devolver a esa esencia patriótica que por muchos años fue capaz de atender y de resolver sus problemas sobre la base del diálogo y del entendimiento democrático. No se puede negar que producto de la implementación de determinadas políticas públicas en las últimas décadas, el país experimentó progresos macroeconómicos, pero al mismo tiempo fue testigo del deterioro socioeconómico que paulatinamente vienen sufriendo numerosos sectores del país, en especial los más vulnerables. Desafortunadamente, el deterioro es de tal magnitud que el país apenas sobrevive gracias a las conquistas sociales de mediados del siglo XX, conquistas que hoy día se ven seriamente amenazadas. La democracia costarricense fue admirada en todo el mundo, no solamente por la pureza del sufragio, sino porque a través de ella se tomaron decisiones importantes para la sociedad. Pero en este momento, los cimientos democráticos se tambalean, dando paso a discursos irrespetuosos y polarizantes, incluyendo actitudes obsesivas de algunas personas que pretenden la concentración del poder y la desestabilización de la institucionalidad democrática a vista y paciencia de un sector de la población que pareciera no estar entendiendo el peligro que corre el país con semejantes posturas. El dolor de la patria se agudiza conforme se ataque a la democracia, tanto como lo está ahora mismo con la desigualdad social que se ha profundizado seriamente. La patria está dolida, porque hay pensamientos que denigran y discursos que lastiman la dignidad del ser humano, y está dolida también porque el ciudadano debe enfrentarse a una burocracia que en muchos aspectos le hace la vida imposible y no le resuelve nada. Pese a ello, el costarricense auténtico, amante de la paz, debe caminar siempre con la frente en alto, mirando el futuro con optimismo, con amor y esperanza. Solamente unidos, como hermanos, será posible recuperar la confianza, la seguridad, el respeto, la dignidad y la solidaridad. Solo así será posible también volver al desarrollo y al crecimiento social y con ellos calmar el dolor de la patria. 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Este fue un comentario de Miguel Miranda Sandí.
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0: De esta manera llegamos al final de Panorama.
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0: Ellis. ¿Te gustó?
1: Sí, quedó bonito.
0: Sí.
1: No,
0: sí,
1: otra sí, vez. Sí. Ya se fue.
0: Lo mejor de todo es que hoy no está cumpliendo años, ¿eh?
1: Ahora no lo escucho tampoco.
0: No, no, es cumple? Que no está, no sé.
1: Sí, entonces.
0: Vamos saliendo, es que quiero ir adelantando, Debbie. Quiero ir adelantando. Yo de aquí a diciembre ya le cantamos cumpleaños a todos.
1: Perfecto, entonces vamos a hacer check. Yo les voy poniendo, lista. Sí. Que una de estas le cantamos a Lili, le podemos cantarle el rolito, todo. Perfecto.
0: Así vamos, nosotros ensayando más y la gente se da cuenta que aquí se le canta en vivo a quien sea.
1: Me encanta eso. ¿Le encantó? Sí, porque a veces no hay chance. Un día cantamos 3 veces, ¿te acuerdas? La semana pasada. Por no ir adelantando.
0: Ve, si usted va adelantando las cosas, usted ya, pues aquí a fin de año, usted ya salió por lo menos de un 70%.
1: Yo cumple el 4 de agosto, bueno, lunes 4.
0: Ahí está, me pueden ir cantando. Dijo Silvita que ya, por favor, con la campaña de recolección de figuritas, ya.
1: Ya está cerrando, ya.
0: Debbie, para mí no. Pero es que
1: dijo Silvita que ya.
0: Dice Silvita que ya no cabe más.
1: Sí, entonces.
0: Entonces, ya parece cerró. Que se va cerrando.
1: Sí, muy buen resultado dio la campaña.
0: Yo, con una puertica que se abra de un lado al otro, a la sala de televisión, ya con eso ya.
1: Que logre pasar nada.
0: Exactamente.
1: Qué chiva, ¿verdad? Y lo tiene lindísimo. Chicos, sí, hoy llueve, Ronnie. Sigue este patrón inestable en el sur de Centroamérica debido a la cercanía de la zona de convergencia intertropical a la región y a la presencia de una vaguada en
0: ¿vaguada?
1: Altura. Uh-huh. En altura. Entonces iba a llover. Es que llueve, ¿verdad?
0: Sí.
1: Vamos a ver qué más nos dice. Incluso, ¿saben qué? En la tarde habla de tormenta eléctrica. Uh-huh. Pacífico Central Sur, alrededores del Golfo de Nicoya. Ahí está la información, amigos. Bueno,
0: usted sabe lo del el muchacho del Instituto Meteorológico Nacional. Tiene más o menos 3 meses de estar esperando cómo utilizar esa palabra.
1: 3 meses de lo que va al año.
0: Como si le entendiera a todo el mundo lo que es, ¿verdad?
1: De aquí, la de enero a hoy 14 de julio.
0: Ah, sí.
1: Hasta hoy uso
0: vaguada. Hasta hoy usa vaguada.
1: Exacto.
0: Felicitaciones porque quedó muy alto con el jefe.
1: Con la vaguada.
0: Bueno, señoras y señores, hoy a mí me gustaría pedirle a Maye Porras, ahí que está escuchando Maye Porras, si Maye nos canta un pedacito de cualquier canción, nosotros le ponemos ese tema musical acá, pero tiene que cantarla.
1: Ok.
0: Sí, perfecto, sí, sí. Mañana vamos con Don Aníbal.
1: Muy bien, y también podemos cantar con Ruth.
0: Con
1: cantan
0: Ruth.
1: Tan bonito, tenemos muchos.
0: Pero hoy le toca a Maye Porras. Maye Porras, usted tiene nada más que agarrar su teléfono, decirnos cuál canción, pero es rápido, ¿verdad? Tiene que dar la lavadora en este momento.
1: Ya echó la ropa.
0: Sí.
1: Ya.
0: Usted tiene que cantarnos en este momento un pedacito de alguna canción que le guste mucho y nosotros le complacemos de inmediato.
1: Eso, ya está en línea, ya agarró el teléfono.
0: Ya agarró el teléfono.
1: Sí, ya. Uy, ya está grabando, ve lo que te dije. Ya está grabando, aquí me sale grabando audio.
0: ¿En serio? ¿A mí no?
1: Sí.
0: Ahí está, en
1: Maye, qué linda. Salió corriendo donde dijimos el nombre de ella. ¿Te sabe, Maye?
0: Sí.
1: Ahí está en la cantada.
0: A ver, ¿cuál canción quiere que nosotros? Porque así regalamos nosotros canciones aquí, Debbie.
1: Exacto, no todo el tiempo.
0: No,
1: pero,
0: no.
1: Pero hoy,
0: hoy se trata de eso. Escuchemos. Sí.
2: Yo voy a cantar, chiquillos, buenos días. Nada sin ti, de Eros Ramazzotti. Solo que deme un momento porque la gente se está yendo de la casa. Ahorita viene Yaya a despedirse, pero Yaya casi.
0: ¿Cómo Yaya casi?
1: No, es que ya vamos con los bebés.
0: ¿De qué creyó que era esto?
1: Démosle un ya casi.
0: Bueno, está bien.
1: Porque está buscando la canción.
0: Vamos con la pausa comercial.
1: Y yo les cuento que es Bagua. ¿Sí?
0: ¿Qué es Bagua?
1: Es una zona alargada de baja presión atmosférica.
0: Ahí está.
1: Se va a extender 2 áreas de alta presión.
0: ¿Vio, Debbie?
1: Sí, baja presión atmosférica. Sí.
0: Bueno, vamos con la pausita. Okay. Y viene Maye interpretando un pedacito de Nada Sin Ti.
1: Ahí está cantando. Muy bien.
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0: Y ahora, con ustedes, yo la sé, yo lo digo,
1: yo la canto.
0: Lista, señorita Leitón, lista. ¿Usted está lista?
2: Siempre
0: hoy
2: lista.
0: No, no, pero está lista, claro, para hacer una buena apuesta.
2: Dale.
0: Yo le lavo el carro.
2: Ay, Ronnie, qué buena
0: le
2: idea.
0: Le lavo el carro, Debbie, cuando
2: qué
0: usted quiera.
2: Qué maravillosa idea. Bueno, y si yo gano, entonces yo le lavo el carro a usted. Si usted gana.
0: ¿Cómo bueno
2: es? Si yo gano, usted me lava el carro a mí.
0: Sí.
2: Y si usted
0: sí,
2: gana, sí, yo sí, a usted sí, le lavo el carro.
0: Sí, sí, sí.
2: Ok,
0: sí,
2: perfecto. Sí, sí, hasta aspirado, Ro.
0: Uy.
2: No sé si encerrado, pero bien aspirado sí se lo dejo, joven.
0: Bueno, pero tienen que ayudar ustedes, ¿verdad?
2: Ah, sí. No se vale decir el nombre del artista ni de la canción.
0: Sí.
2: Eso es lo más importante.
0: Sí.
2: Y además, al final, alguien debe cantar. Creo que esas son las tres condiciones
0: tan
2: para
0: fácil,
2: que la dinámica nos salga bien bonita.
0: Sí, es
2: yo
0: que
2: pueda
0: nada
2: ganar
0: más eso, Debbie. Nada más tienen que hacer eso, ya sea que me hagan ganar a mí o que hagan ganar a la señorita.
2: Exacto.
0: Leitón.
2: Vos casi nunca gano.
0: No, ¿verdad?
2: Muy pocas veces.
0: No, pero sí, sí, sí, sí, sí, en realidad sí, yo le he traído galletitas y todo.
2: Ah, no, eso sí, ah, no, sí, eso sí siempre, pero que yo gane.
0: Bueno.
2: A ver, cuenten. Pero no muy difícil.
0: No, no, es una pieza que usted ha cantado.
2: Así me dijo ayer y... No, la realmente
0: ¿sí?
2: estaba tan fácil, la de Jorge González.
0: Bueno, ahí está. Jorge González,
2: ¿sí?
0: pero el dentista, el de Grecia.
2: No,
0: no,
2: era
0: no sé
2: Fede, si. Jorge González.
0: Sí. Bueno, señoras y señores, dice así. 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A ver, dice por acá, ¿es hombre? Sí, es hombre, dicen a Giselle. Dice por acá, Ana Yancy, ¿es hombre? Sí, es hombre.

0: Es un dúo, dice Shirley. Muy bien, correcto.
1: Ah, ok.
0: Muy bien.
1: ¿Mexicanos? Ok, perfecto. ¿Están vivitos, Ro? ¿Todavía están?
0: Sí,
1: ellos.
0: Sí, sí, sí, los dos.
1: ¿No argentinos?
0: Sí. Muy bien, Debbie, muy bien, muy bien. Chiquillos, al 87-440-999, ustedes hacen preguntas acerca de esta, de este dúo, de esta agrupación argentina. ¿Sí?
1: ¿Sí?
0: Sí.
1: Se conservan muy bien.
0: Bueno, yo tengo un rato no verlos,
1: no,
0: Debbie.
1: No sé si es que digo yo, porque él a mí me parece súper atractivo. Si es el que
0: no, entonces
1: creo.
0: No.
1: Entonces no será. No, no tiene barbita él.
0: Ah, no sé, Debbie.
1: Ah, no, entonces no es. No, no es.
0: No, no es. No es.
1: Porque el que yo digo siempre ha tenido barbita.
0: Siempre ha tenido barbita.
1: Ella es de pelo rojo.
0: Ah, no, Debbie.
1: No son esos.
0: No, no, no.
1: No son esos argentinos.
0: No son esos argentinos. Dice, chiquillos, por favor, repitan la estrofa. Con mucho gusto. 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

0: la tiroiditis subaguda, por ejemplo. Generalmente asocia inflamación, dolor del cuello y después resuelve el cuadro. Pero otras, como la causa más común de hipotiroidismo a nivel mundial, y en Costa Rica no es la excepción, que se llama tiroiditis de Hashimoto, esta es hasta la fecha incurable. El problema ni siquiera está en la tiroides, como dije antes, es el sistema inmune que reconoce la glándula como ajena, la ataca y la destruye. Y una vez destruida, ya no funciona, ¿verdad? Ya no hay células dentro de esa glándula que produzcan hormona, se sustituyen por cicatriz. En esos casos, al paciente hay que suplementarlo con hormona tiroidea. La hormona que no produce la glándula hay que dársela en pastilla, de forma artificial, pero es tan parecida a la hormona real que el cerebro ni siquiera diferencia si es hormona en pastilla o hormona...
1: ¡Qué maravilla! ¿Verdad?
0: Sí, el cerebro no la logra diferenciar y todo funciona igual. Entonces muchas veces, y también me ha pasado infinidad de veces con pacientes que me dicen, doctor, pero ¿yo por qué tengo que tomar la pastilla de la tiroides si los exámenes salen bien? Bueno, es justamente por eso que salen bien, ¿verdad? Porque se está tomando la pastilla. Entonces, si su médico le ha recomendado tomar hormona tiroidea porque tuvo una tiroiditis y ahorita tomando hormona los exámenes salen bien, es porque la hormona la logramos hacer tan parecida a la normal que el cerebro ni cuenta se da. Entonces los exámenes de una hormona que se produce a nivel cerebral, a nivel de hipófisis, que se llama TSH, que la produce según la cantidad de hormona de tiroides que hay en sangre, sale normal, es porque gracias a la hormona que está tomando, ¿no?
1: Al contrario, usted le dice, no me cambie nada, siga como
0: está. Exacto, más bien sigue igualita, sí. Porque si hacemos algún cambio,
1: puede que se altere.
0: Vamos a alterar la
1: vamos
0: función.
1: Vamos una pausita, son las 8:44, sigan preguntando. La verdad que aquí guardamos todas las preguntas que teníamos, doctor, porque son nuestros oyentes, nuestros amigos los que nos van a hacer el programa. Doctor, ya venimos,
2: ¿verdad? Muy bueno usted, permítame decirle, muy bien.
1: Gracias, doctor.
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0: Bueno, señoras y señores, continuamos con esta entrevista. Sí, hay una enfermedad que precisamente ataca a la tiroides. Todos tenemos tiroides y aquí nos educamos todos porque muchas
1: Aprendemos un
0: veces
1: montón.
0: decimos, es que estoy con tiroides.
1: No, siempre estaba ahí, dijo el doctor, claro.
0: Bueno, ¿y qué nos dicen por acá nuestros amigos? Escuchamos.
2: Buenos días, una vez más. Muchas gracias al especialista por esa charla tan linda. Pues sí, yo tengo una hija sobreviviente hace 23 años. Ella tenía 28 años, bueno, el matrimonio se embarazó y resulta que el embarazo se le disparó. Y ya no sé, solo se le disparó, era un cáncer de tiroides, ¿verdad? Que tenía que haber estado operado ayer cuando se lo encontraron. Sí, yo le recomiendo a todas las personas que suben y bajan de peso así de un momento a otro que se revisen, porque eso era lo que yo le notaba siempre a ella. Buen día, muchas gracias. No les digo más porque no terminaría.
0: Muchísimas
2: Gracias.
0: gracias.
1: Gracias, Maye.
0: Sonia Arguedas dice: Buenos días. ¿Cómo se puede diagnosticar Hashimoto si el examen de sangre sale bien y tengo la tiroides inflamada?
3: Bueno, si el examen de sangre sale normal, es muy poco probable que se trate de una enfermedad de Hashimoto, ¿verdad? Habría que revisar específicamente a la paciente a ver a qué se refiere con tiroides inflamada. Porque uno puede tener dolor en el cuello, puede tener otras molestias y la tiroides está perfectamente normal, ¿verdad? No puede uno echarle la culpa a toda la pobre tiroides. A veces está funcionando bien y los síntomas son de otra cosa. Entonces, si el examen de sangre, la función de la glándula tiroidea es normal, es muy poco probable que se trate de una tiroiditis de verdad o de un Hashimoto. Debe ser otra cosa.
1: Ok, para ella. Y gracias a Maye también que nos dejó un comentario y mencionó algo muy interesante, lo que también queríamos hablar en esta intervención, y es de tumores, de cáncer también que podría pasar, doctor, si se descuida.
3: Sí, el cáncer de tiroides tiene varios años, como unos 30 años de venir en aumento, ¿verdad? A diferencia de otros cánceres, este más bien viene en aumento. De hecho, en Costa Rica, los últimos reportes muestran que para mujeres es el segundo cáncer más frecuente, solo está detrás del cáncer de mama. El segundo en la fila es el cáncer de tiroides. Es muy, muy frecuente en mujeres, se diagnostican 700 personas al año, cosas, números por ahí. Lo importante aquí es detectarlo a tiempo, ¿verdad? Como todos los cánceres, si son detectados a tiempo, el chance de curación es muy alto. E incluso el tratamiento para el cáncer de tiroides, si es detectado a tiempo, suele ser poco agresivo. Una cirugía, quitar media glándula y listo. En cambio, si el cáncer avanza y progresa, el tratamiento igual puede curarlo porque afortunadamente es un cáncer poco mortal, poco letal. Pero entonces, como dice el dicho, sale más caro el caldo que los huevos. Es la cirugía en sí o el tratamiento agresivo lo que termina afectando la calidad de vida. El cáncer lo podemos curar. Pero ¿a qué costo, verdad? Una cirugía de cuello mucho más extensa, tener que recibir yodo radioactivo, tener que suplementarse de por vida con pastilla y una vigilancia un poco más estricta. Entonces, aquí la importancia es detectarlo a tiempo para que el tratamiento tampoco sea tan agresivo, ¿verdad?
0: Sin hablar de cáncer, una situación de estas con inflamación de tiroides tiene que ser, tiene que haber una operación, ¿sí o no?
3: No. Hay muchas enfermedades en la tiroides que no ameritan cirugía. La tiroiditis, por ejemplo, que es la inflamación que casi siempre termina derivando en un paciente que después la glándula no le funciona. Generalmente no hay que operar, ¿verdad? El tratamiento es médico, suplementar con la hormona que no está produciendo la glándula. Y otras enfermedades, pues sí ameritan cirugía. Por ejemplo, el cáncer de tiroides. Algunos pacientes con más bien hipertiroidismo, que es cuando la glándula funciona más de la cuenta. Hay varias alternativas, pero dentro de las opciones de tratamiento, quitar la glándula es una,
0: Sí.
3: ¿verdad? Uno decide contra qué enemigo pelea. En vez de pelear contra el hipertiroidismo, quitamos la glándula y peleamos contra el hipotiroidismo que va a tener el paciente al quitar la
0: Claro, al
3: glándula.
0: no tenerla, entonces sería menos el
3: Exacto.
0: trabajo que hace.
3: Sería cero,
0: O cero.
3: ¿verdad? Entonces, pero es mucho más fácil suplementar la hormona que tratar de controlar esa glándula hiperactiva y regularla. Eso a veces se vuelve imposible.
0: Es como la presión alta entonces, es más fácil regular la baja que estar luchando contra la alta.
3: Exacto. Y por supuesto que hay otras enfermedades como los nódulos, ¿verdad? que no necesariamente tienen que ser cáncer. De hecho, más del 90% de los nódulos en la tiroides son benignos. Esos nódulos hay que tratarlos muy frecuentemente porque la masa que se produce, pues estripa algo, ¿verdad? El cuello es un órgano, es una estructura, un compartimento del cuerpo tan pequeño que si la tiroides desarrolla un tumor, aunque sea benigno, de ahí ocupa el espacio que debería estar ocupado por otro órgano.
0: Claro.
3: Entonces termina colapsando, termina aplastando, por ejemplo, el esófago. Cuesta un poco tragar porque el esófago es el tubo que comunica la boca con el estómago por donde pasan los alimentos. Una vez que queda estripado contra la columna, que es hueso, no puede relajarse, no puede abrirse para que la comida baje. Entonces muy frecuentemente esos nódulos, aunque sean benignos, no son cáncer, pero terminan en cirugía porque el paciente ya no puede tragar, ¿verdad?
1: Imagínese, doctor, ¿está bien cada vez que voy a hacerme mi chequeo de exámenes, qué sé yo, médico general, en esa batería solicitar un examen de tiroides por pues, control después de cierta edad?
3: Sí, los exámenes de tiroides uno los tiene que clasificar muy a grandes rasgos en dos, ¿verdad? Para ver si la tiroides funciona bien y para ver si la tiroides mantiene una forma, tamaño, una estructura normal. Porque la glándula puede tener nódulos, puede tener un cáncer agresivo y el examen de sangre sale normal. Entonces, y eso también pasa comúnmente, que me dicen los pacientes, pero ¿cómo se me hizo este cáncer si siempre mis exámenes de sangre salen normales? Bueno, es que el examen de sangre solo nos dice si la tiroides está funcionando bien o mal. Solo nos dice si está produciendo la cantidad de hormona apropiada. Y la glándula puede tener un cáncer y continuar produciendo la cantidad de hormona normal. Entonces el examen de sangre sale normal. Entonces, para ver si la glándula funciona bien, es un examen de sangre y listo. Un examen muy simple de una hormona que ni siquiera se produce en la tiroides. Se produce en una glándula que depende del cerebro, que es la que regula la tiroides. Si esa hormona está normal, la tiroides funciona bien. No hay que pedir ese montón de exámenes que he escuchado ahí, como hablamos ahora, tiktokers y ese tipo de personas que no son expertos en el tema, que dicen que hay que pedir esto y que he escuchado a uno, por ejemplo, que dice lo que no te pide tu endocrinólogo, ¿verdad? Ese gancho para que la gente...
1: Y ni siquiera es médico.
3: No, ni siquiera, no sé ni qué será.
0: Es tiktoker.
3: Lo que nunca te ha pedido tu endocrinólogo y entonces tiran una batería de exámenes. Y si tu endocrinólogo nunca te lo ha pedido es porque probablemente nunca lo has ocupado.
0: Mira que los 10 años que trabajó y que estudió bastante son por algo.
3: Entonces, para ver la función de la glándula es un único examen. Si ese examen sale alterado, pues entonces empieza a investigar. Pero si sale normal, todo el mundo tranquilo. Y para ver la estructura de la glándula generalmente es un ultrasonido de cuello. Al estar la glándula tan cerca de la piel, uno coloca el ultrasonido ahí y la ve muy, muy, con mucha claridad. Entonces, así es como se detecta, por ejemplo, el cáncer de tiroides. El examen de sangre, como les decía, probablemente salga normal, pero en un ultrasonido se va a ver un nódulo sospechoso en la glándula.
0: Doctor,
3: entonces, esos son los dos exámenes.
0: ¿Se puede confundir algo con las dolencias de la faringitis, por ejemplo?
3: Generalmente no. La faringitis lo que produce es como una molestia al tragar, como un ardor, ¿verdad? Una incomodidad. A veces un poquillo de tos, fiebre.
1: Y es pasajero.
3: 3-4 días y resuelve solo o con algún antibiótico. Los problemas de la tiroides son mucho más silenciosos, ¿verdad? Si es un nódulo que crece, los va a dificultar tragar, que va a venir empeorando, sin dolor. Simplemente como si nos metiéramos una pelota en el cuello que nos estripa.
0: Sí.
3: Entonces tragamos y cuesta tragar, se queda la comida pegada. Y eso puede ocurrir cuando hay nódulos. Cuando más bien el problema es la función de la glándula, pues son síntomas que para cualquier persona es casi imposible relacionarlo con la tiroides. Porque como les decía, la glándula lo que produce es una hormona que viaja sangre por sangre a todo el cuerpo. Entonces los síntomas ocurren totalmente en otros lados. El corazón late más rápido o late más lento. La paciente está muy ansiosa o muy deprimida, dependiendo si funciona más o menos. Entonces son síntomas tan floridos que lo recomendado es pues consultar, ¿verdad?
0: Doctor, un mensajito más para cerrar por acá.
4: Buenos días, yo me estaba adelgazando mucho y me sentía muy decaída y me fui para la clínica y le dije al doctor que me hiciera el examen de la tiroides y salí con hipotiroidismo. Ahora ya me la están regulando, ¿sí? Entonces más bien estoy ya está como subiendo de peso, más bien ya, gracias a Dios.
3: Sí, es importante, ¿verdad? Hay muchos síntomas. Aquí el llamado es consultar, ¿verdad? Porque alguien puede estar perdiendo peso y sí, puede ser un problema en la tiroides, pero también puede ser un cáncer gástrico, también puede ser una enfermedad inflamatoria, alguien puede sentirse muy cansado y puede ser la tiroides, pero también puede ser anemia, también puede ser otra enfermedad a nivel gástrico, a nivel colónico, ¿verdad? Entonces hay muchas enfermedades que al fin y al cabo se parecen en su presentación de síntomas. Lo importante es no hacerse loco, ¿verdad? Si aparece un síntoma, algo nuevo que no resuelve, hay que consultar, porque puede ser tantas cosas que solo la atención de un especialista o de un médico bien entrenado es lo que puede resolver el problema, bien, sobre todo porque a veces el tiempo es lo que determina el resultado, ¿verdad?
1: Esto, ¿verdad? Súper valioso. Toda la charla, ¿verdad? Todos hemos aprendido un montón, pero ese cierre también no deje pasarlo. 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
0: Muchísimas gracias, doctor. Lo esperamos pronto.
1: Sí, por favor, doctor.
3: No, ojalá. Yo encantado y nosotros aquí voy también a estar cuando me inviten.
0: Gracias.
1: Nosotros también nos encantó. Que pasen un hermoso día. Hasta mañana a las 6:00.

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Muy buenos días, qué gusto y qué placer acompañarte. Bueno, ya te diste cuenta, no soy David, Katia Ávila, me quedo acompañando en esta mañanita. David no va a estar solo esta mañanita porque anda en gira, pero con mucho gusto quedo yo acompañándote hasta hacer las 12 mediodía. Te recuerdo que a partir de las 10 de la mañana estamos con la hora de las complacencias. Feliz mañana de martes para todos. Llegamos a las 9 de la mañana con 8 minutos. Muy, pero muy buenos días.

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0: Ya sabes que a partir de las 10 de la mañana estamos con la hora de las complacencias en esta mañanita de martes 87-440-999. Ahí puedes comunicarte con nosotros a través de mensaje escrito o por audio. Y por favor, no te olvides de contarnos desde dónde nos estás escuchando. A partir de las 10, complacemos con muchísimo gusto acá en Azul 99.9.
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Y ellos son los chicos de Magneto con su Vuela Vuela. Cuando ya llegamos a las 9 de la mañana con 39 minutos, te cuento que el Banco Central nos informa que el tipo de cambio del dólar está de la siguiente forma: la compra está en 448 colones con 93 céntimos y la venta está en 454 colones con 44 céntimos. Ese es el tipo del cambio para hoy, martes 14 de julio de este año 2026. Recordá, a partir de las 10 de la mañana, ¿qué canción quieres escuchar? Bueno, solicítala a través de nuestro WhatsApp 87440-999.

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estamos a las 9 de la mañana con 56 minutos. Ya casi venimos con la hora de las complacencias. Así que ya sabes, por mensaje escrito o por audio, nuestro WhatsApp 87440-9999. Y por favor, contame, ¿desde dónde nos estás escuchando? A mí me gusta saber desde dónde nos están escuchando en esta mañanita de martes, en que ya venimos con la hora de las complacencias. Mensaje escrito o por audio, cualquiera de las dos. Ya en minutos complacemos con muchísimo gusto.

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así damos inicio a esta hora de las complacencias, Ana Mercedes. Cristian Castro nos solicitó con Volver a Amar, 87-440-999. Ya sabes, ahí por mensaje escrito o por audio, contame qué canción querés escuchar y también desde dónde nos estás escuchando. Vamos a enviar un saludo de cumpleaños de una vez. Dice Mayela Porras que mi hija mayor, está cumpliendo años. Así que vamos a desearle un feliz cumpleaños a Erika, que la pase bien bonito en este el día de su cumpleaños. Ahí nos compartió una foto muy guapa Erika. Así que bueno, se debe de parecerse a la mamá, estoy segura que sí. Y vamos a complacer con mucho gusto hasta Barrio Amón. Ella es Ingrid, que nos solicitó esta canción de Sergio y Estivales.

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1: Buenos días, la escucho desde Punta Arenas. Me puede complacer con la canción Si Quieres, Si Puedes, de Ana Gabriel y Roberto Carlos. Muchas gracias.

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5: Días, ¿me podrían complacer con Humberto Tosi y la canción Te Amo? Buen día y bendiciones, gracias.

Humberto Tosi. Ya sabes, 87-440-9999, en la hora de las complacencias. En este bloque vamos a complacer a Gaby, que quiere escuchar a Luis Miguel. También a Bernabé, que quiere escuchar a Cani García. Y después venimos con la Aurora de Gaviota. Este es el Sol de México.

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0: Diana, que nos solicita esta canción o este popurrí de Pandora en homenaje a Juan Gabriel. Y vamos a complacer en este bloque a Ana desde Desamparados y también a Yajaira. Les cuento, me queda espacio para dos canciones, así que 87-440-9999. Ya casi estamos finalizando el programa del día de hoy.
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3: Hola, feliz martes. Quiero que me complazcan con la canción La Montaña de Roberto Carlos y saludos a todos los oyentes, especialmente a la familia Valverde Romero, especialmente mi esposito Mario Alberto Valverde, de parte de Yamilet. Bendiciones, de aquí desde San Juan, sus desamparados.

Bueno, y nos alcanzó para complacer a Doña Marta, también a Yamileda, a Isabel, que nos solicitó esta canción de Daniela Romo, y nos despedimos del programa del día de hoy. Vamos a complacer a Doña Lidiet con esta canción de Marco Antonio Solís, Coleccionando Heridas, y así llegamos al final del programa del día de hoy. Gracias a todos los que sacaron el rato para participar.

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0: ya llegamos a las 11 de la mañana con 8 minutos en este martes 14 de julio. Mi queridísimo Chayanne, un siglo sin ti. Y bueno, tenemos información muy, muy importante. Nuestra compañerita Debbie nos trae esto tan importante.
1: Hola, hola, buenos días, compañeros. ¿Cómo están? Qué gusto saludarlos. En este momento les tengo una entrevista muy interesante gracias a nuestros amigos de AstraZeneca que nos han invitado en esta mañana. Estoy con el doctor Félix Guerrero. Él es un referente internacional en urología oncológica y cáncer de vejiga y la verdad es que es un gusto que nos acompañe estos minutitos aquí en Azul 99.9. Doctor, ¿cómo está? Feliz mañana.
2: Buenos días, muchas gracias por la invitación, un placer estar aquí.
1: El placer es nuestro. Justamente un tema que nos sorprende muchísimo es el cáncer de vejiga, músculo invasivo. Es uno de los más comunes a nivel mundial, lamentablemente, doctor.
2: Efectivamente, la incidencia es variable también según el país, pero se estima que está entre el octavo y el décimo tumor en frecuencia. Es cierto que no es tan conocido como otros tumores, no hay tanta publicidad, no se ve tanto en la televisión, pero es un tumor muy frecuente y además es el tumor que mayor coste genera a los sistemas sanitarios, porque es un tumor que requiere de mucho seguimiento, muchas pruebas, porque el paciente hace muchas recurrencias.
1: Bueno, doctor, me llamó poderosamente la atención escuchar que es muy frecuente en caballeros, más en caballeros que en mujeres.
2: Efectivamente, por cada mujer con un cáncer de vejiga se diagnostica a 4 varones con cáncer de vejiga. Esto probablemente vaya en relación con los factores de riesgo. El 50-70% de los tumores de vejiga se producen por fumar, por el uso de tabaco, y sabemos que el tabaco clásicamente ha sido más frecuente en hombres. Y luego hay otra serie de factores ocupacionales, algunos tintes de pinturas que han sido de trabajos más típicos de hombres, trabajando en talleres de carrocería y por tanto han estado más expuestos que la mujer a esos carcinógenos que van a dar lugar al cáncer de la vejiga.
1: ¿A qué debo estar alerta? En este tipo de padecimientos, las parejas, las esposas, juegan un papel tan importante acompañando a sus parejas.
2: El primer punto es que sabemos que desde que se hacen adultos, la mujer es la única que sigue yendo al médico a revisiones y el hombre deja de ir al médico. El hombre no es tan compliant con todo esto, con lo cual está bien lo que comentas de la pareja, porque la mujer está más centrada que el hombre, y lo que tenemos que saber cualquiera, sea hombre o sea mujer, es que sangrar en la orina no es normal, que si vemos sangre en la orina hay que ir a un médico, a un urólogo, para que nos estudie, porque un sangrado en la orina es igual a un cáncer de vejiga hasta que no demostremos lo contrario.
1: Mire, caballeros, porque nos escuchan muchos a esta hora, estas cosas es de moverse. ¿Qué hacemos? Vamos inmediatamente a nuestro médico para que ahí un examen de orina que podríamos dar o una prueba de sangre, doctor.
2: Generalmente nos harán un examen de orina, en algunos casos una prueba de sangre y una ecografía, un ultrasonido que se hace en 5 minutos, es una prueba muy rápida y si fuera necesario ya se valoraría hacer más pruebas. Pero yo insisto en lo de la sangre en la orina porque en el cáncer de vejiga unas semanas de demora en el diagnóstico puede suponer la diferencia entre sobrevivir o fallecer por culpa de ese cáncer.
1: Vaya información más importante, subrayado y en negrita lo que ese doctor acaba de mencionar. Doctor, hay un medicamento que afortunadamente, gracias a Dios, viene a reducir el riesgo de recaída y mejora la supervivencia.
2: Afortunadamente en Costa Rica ya lo tenéis aprobado, yo vengo de España, en España también lo hemos tenido aprobado recientemente, se llama Imfinzi, Durvalumab. Básicamente lo que hacemos es, cuando estos pacientes tienen un cáncer de vejiga músculo invasivo y les vamos a quitar la vejiga, lo que hacemos era darles quimioterapia antes de quitar la vejiga. Ahora, con este fármaco nuevo, mantenemos la quimioterapia y la cirugía, pero además damos este fármaco, damos Durvalumab antes y después de la cirugía. Con eso hemos conseguido no solo que haya menos recurrencias, no solo que haya menos metástasis, sino que haya una reducción del riesgo de muerte del 25% en nuestros pacientes. Hay una probabilidad de menos del 25% de fallecer y además mantenemos la calidad de vida. Con lo cual, haciendo un abordaje muy sencillo, estamos consiguiendo salvar vidas y que nuestros pacientes vivan más años, pero manteniendo su calidad de vida y haciendo su vida normal como venían haciendo hasta ahora.
1: Bueno, maravilloso, y cerrar con ese gran mensaje. Presten mucha atención, creo que el cuerpo nota tantas señales, doctor, y a veces las dejamos pasar.
2: Efectivamente, estamos en una era moderna de la medicina en que a veces con pruebas muy sencillitas podemos descartar cosas graves y animo en mi campo, que es el de el cáncer de vejiga, que por favor nadie nunca dé por normal un sangrado en la orina.
1: Doctor, muchísimas gracias, doctor Guerrero, por acompañarnos estos minutos aquí en Azul.
2: Ha sido un placer, muchas gracias y un saludo a toda la audiencia.
1: Gracias, compañera. Vamos con más en cabina. Katia, muchísimas gracias.

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Y ya llegamos a las 11 de la mañana con 27 minutos en esta mañanita de martes. El Gianni Vela, quien dice: de amor ya no se muere.

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11 de la mañana con 40 minutos ya. 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Bueno, y ya casi es hora de almuerzo, pero no, falta un poquitito todavía. ¿Quiénes acostumbran a almorzar a las 12? Yo creo que la mayoría de los costarricenses a las 12 ya estamos buscando almuercito, vaya que sí. Él es Guillermo Dávila, la canción dice, por amarte tanto.

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música nacional a cargo de Los Reyes. Esto es lo nuevo acá en Azul Miego. Qué buena que está esta canción. Bueno, ya llegamos a las 11 de la mañana con 56 minutos. Ya pues me voy despidiendo. Gracias por dejarme acompañarte esta mañanita bonita de martes. Vuelvo con vos a partir de las 3 de la tarde y por supuesto de 5 a 7 estamos con Directo al Corazón. Esas dos horas de reporte de sintonía. Saludos cumpleañeros, con muchísimo gusto. Que pases un almuerzo delicioso y a las 3 vuelvo con vos.

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Qué buena que está esta canción, es lo nuevo de Yuridia. Se llama Eres Mi Nada, lo nuevo acá en Azul 99.9. Muy buenas tardes, 3 de la tarde con 3 minutos va perdiendo Francia. ¿Quién lo iba a creer? Ni modo, que vamos a hacer, siempre tiene que quedar uno al final. No sabemos quiénes, pero ahí veremos. Te saluda tu amiga y servidora Katia Ávila. Me quedo acompañándote hasta las 7. Te recuerdo que a partir de las 5 de la tarde, por supuesto, estamos con Directo al Corazón. Esas dos horas en que podés contarme desde dónde nos estás escuchando. Envíale un saludo a quien vos querás, quien cumple años. Bueno, chineamos a nuestros cumpleañeros a través de nuestro WhatsApp 87440 999.

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Bueno, ni modo. Eso es lo malo del fútbol. Alguien tiene que ganar, alguien tiene que perder. Eso a mí me pone muy triste, eso del fútbol. Siempre hay alguien con el corazón partido y otros con corazón contento. Pero bueno, ni modo. 87-440-9999. Ese es nuestro WhatsApp a partir de las 5 de la tarde. Estamos con directo al corazón. Así que no te olvides de contarme desde dónde nos estás escuchando. Y aprovecha y envíale un saludo aquí en Bosqueras a través de mensaje escrito o por audio. Porque a partir de las 5 de la tarde, aprovecha que saludamos con muchísimo gusto en directo al corazón.

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Eres David Bisbal, quien nos interpreta esta hermosa canción. La verdad que es muy lindo. Se llama Princesa.

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De la telenovela ya, de allá de los años 80, Leonela, ladrón de tu amor, de Juan Gualberto Ibarra. Así es, qué buena esta canción y qué buena la novela. Ya en el año de 1980 y algo, fue todo un éxito esa novela, un par de diablos, la verdad que sí, por supuesto, venezolana. Llegamos a las 5 de la tarde con 54 minutos. Recordá que a partir de las 5 estamos con Directo al Corazón. Así que contame, ¿qué canción quieres escuchar? Porque con mucho gusto complacemos a través de nuestro WhatsApp 87440-9999.

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0: Estamos a las 4 de la tarde con 6 minutos. Bueno, te cuento que el Banco Central nos informa que el tipo del cambio del dólar se encuentra de la siguiente forma. La compra está en 448 colones con 93 céntimos y la venta está en 454 colones con 44 céntimos. Ese es el tipo de cambio del dólar para el día de hoy, 14 de julio de este año 2026.
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Ya sabes, a partir de las 5 estamos con Directo al Corazón, 87-440-999. Listo, preparado, ahí puedes comunicarte con nosotros a través, ya sea pues de mensaje escrito o por audio, cualquiera de los dos. Y por favor, no te olvides de contarme desde dónde nos estás escuchando, porque a partir de las 5 de la tarde saludamos, complacemos, chineamos a nuestros cumpleañeros en Directo al Corazón.

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14 de julio, ¿quién está cumpliendo años allá en casita? Que me cuente ya casi a partir de las 5 en directo al corazón. Te cuento que de los famosos conocidos de la serie Glee en el papel de Sue Sylvester, que le dio por cierto un Emmy, la gran actriz Jane Lynch cumple 68 años. De la película Watchmen, el actor Jackie Early Harley cumple 65 años, vocalista y líder de la banda Imagine Dragons. Él es Don Reynolds, cumple 39 años. Lo recordamos en su papel de Meteoro en la película de 2008, basado en un anime de los años 60. El actor Scott Porter cumple 47 años. De la serie Lost y también de la película Guerra Mundial Z, el actor Matthew Fox está cumpliendo 60 años. Así que ya sabes, estás cumpliendo años. Bueno, pues contame a través de nuestro WhatsApp, el 87 440 999, que con mucho gusto chineamos a nuestros cumpleañeros y solicita esa canción que te gustaría escuchar de regalo de cumpleaños.

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Nuestras zapatillas voladoras nos llevarán al paraíso perdido y allí perpetuaremos el amor. 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

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Y ya casi venimos con Directo al Corazón, 87-440-999. Ya sabes, ahí puedes contarme desde dónde nos estás escuchando y solicita de una esa canción que te gustaría escuchar, porque con mucho gusto complacemos. Ya casi en Directo al Corazón.

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qué manera, así damos inicio a esta edición del martes de Directo al Corazón, el vivo de Juárez, Juan Gabriel. Hasta que te conocí, cuando ya llegamos a las 5 de la tarde con 9 minutos. Bienvenidos a estas 2 horas de Directo al Corazón. Nuestro WhatsApp 87440999. Listo, preparadísimo. ¿Qué canción querés escuchar? ¿A quién querés saludar? ¿Alguien está cumpliendo años? Bueno, que me cuente a través de nuestro WhatsApp, ya sea por mensaje escrito o por audio. Y no te olvides de contarme desde dónde nos estás escuchando.

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y estás escuchando directo al corazón por Azul 99.9 en esta tarde de martes. Nuestro WhatsApp listo, preparado. ¿Qué canción quieres escuchar? ¿A quién quieres saludar? Hacelo a través del 87-440-99.9, ya sea por mensaje escrito o por audio. Y por favor, no te olvides de contarme desde dónde nos estás escuchando.

0: No es algo.
1: Vamos a agradecer el reporte de sintonía de Irving desde Cartago. Un abrazo para su mamá, doña Ángela. Y dice Irving, por favor, un saludo a mi amiga Lucy, que la quiero mucho. Y también vamos a enviar un saludo a Mariana Jiménez. Él dice, Irving dice, es una muñeca preciosa, la amo muchísimo. Y quiero dedicarle una canción de Ricardo Montaner. Así que con mucho gusto, de parte de Irving para Mariana Jiménez, aquí está Ricardo Montaner.

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10: Hola Katia, buenas tardes. ¿Me podrás complacer con Linda Mujer de Valentino? Gracias.

Y complacíamos con mucho gusto a Alejandro, que nos hizo su reporte de sintonía a través de nuestro WhatsApp 87440999. Y vamos a agradecer un reporte de sintonía de Andrea desde Heredia. Dice, por favor, un saludo a la familia Oviedo Montero Chavarría de parte de Andrea Oviedo. Así que gracias a Andrea, también dice que le encanta la música de Azul, así que pues bienvenida y aquí está Abracadabra.

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Llegamos a las 5 de la tarde con 52 minutos. Estás escuchando Directo al Corazón. Vamos a enviar un saludo grande, grandote, para nuestra amiga Cindy Navarro, allá en la bella Turrialba, que nos solicita esta canción de Ricardo Arjona. Así que complacemos con muchísimo gusto. SOS, rescátame.

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